0: Sí, sí.
1: No sé si me hace.
0: ¿Qué haces, sí? ¿Qué haces ahí?
2: Your show caller.
3: Thanks,